Muy buenos días a todos los hermanos y amigos que escuchan el programa. Dios le bendiga en esta mañana preciosa del Señor. Este es tu programa, Cristo, la única esperanza, que se transmite por esta tu emisora WPLK en el 800 AM de tu radio. Este programa es el órgano oficial de la Iglesia de Dios Pentecostal, La Luz Verdadera, que pastorea al reverendo Sergio Roche. Y este es tu hermana en Cristo, Luz Gómez, que te saluda en esta preciosa mañana y que, como siempre, te invitamos para que te quedes con nosotros y disfrutes en esta preciosa mañana de las bendiciones del Señor, de la palabra del Señor, de los cánticos que hemos traído para ti en esta mañana, para que te goces, aleluya, en el Señor. Nuestra iglesia está ubicada en el 112 Avenida Pembroke, en la ciudad de Interlaken. Y si no has encontrado un lugar donde congregarte, visítanos allí en el 112 Avenida Pembroke, en la ciudad de Interlaken. Allí hay un grupo de hermanos que se reúnen día tras día, ¿verdad? Nos estamos reuniendo los jueves y los domingos para adorar y glorificar el nombre del Señor. Aleluya. Si deseas escribirnos, nuestra dirección es P.O. Box 321, Interlaken, Florida, 32148. Y si desea comunicarse con nuestro pastor, su teléfono es el 386-684-4898. Y como les dije hace un momento, nos reunimos los jueves comenzando a las 7 de la noche y los domingos estamos reunidos comenzando a la 1 de la tarde. Comienza nuestro estudio bíblico, escuela bíblica, a la 1 de la tarde, y seguido ya a las 2 de la tarde continuamos con nuestro servicio de adoración a Dios. Es maravilloso, ¿verdad? Es una bendición tener un lugar donde congregarnos, aleluya, donde ir a adorar al Señor, un lugar que cuando nosotros entramos en aquel lugar sentimos la bendición de Dios, sentimos esa paz de Dios que está allí, ¿verdad?, recibiéndonos, aleluya, el Espíritu Santo con los brazos abiertos, aleluya. Dios bendiga a todos los hermanos y amigos que nos escuchan. Domingo tras domingo hay un grupo de hermanos que están ahí en sintonía con el programa. Saludamos a nuestro hermano Alberto allá en Stark. Dios me le bendiga a mi hermano Alberto y su compañera. Aleluya. Saludamos a Daisy y a su compañero también, Robin. Nuestra hermana Carmen y nuestro hermano Freddy se están gozando en esta mañana. Ellos están en el templo, ahí están reunidos. La congregación, hoy tenemos ayuno, retiro, consagración, servicio, se va a celebrar Santa Cena, un culto de esos, un servicio maravilloso en este día, y vamos a estar gozándonos allí con el Señor, aleluya. También saludamos a Carmín, Carmín Pérez. Dios te bendiga, Carmín, si escuchas el programa. María, mi amiga María de Hawthorne, los hermanos que saluda a mi hermana Carmen. Mi hermana Carmen tiene un grupo de hermanos que saluda. Aleluya, Dios le bendiga. Yo no sé sus nombres, pero Dios le bendiga mucho. Mi hermana Noemí, allá en Kissimmee. Dios le bendiga a todos. Y aquellos que no conocemos sus nombres, pero que ustedes están en sintonía también con el programa, Dios le bendiga a todos ustedes. Oramos siempre para que el Señor envíe su Espíritu Santo a cada hogar, en tu hogar donde estás puesto ese radio, el celular, donde quiera que estés recibiendo el programa, que ese hogar sea lleno del Espíritu del Señor, de la bendición de Dios. Enviamos la bendición de Dios. Haya salud, haya prosperidad, todos los mejores deseos los enviamos, ¿verdad?, a través de estas ondas radiales, y oramos al Señor siempre por nuestros radio oyentes. Así es que Dios le bendiga a todos mis hermanos queridos que escuchamos, porque ya es una familia, aleluya, en Cristo que tenemos, y estamos aquí, un compromiso que hemos hecho con el Señor de estar domingo tras domingo llevándoles música, llevándoles palabras de aliento, llevándoles el mensaje de salvación, este mensaje tan importante, mensaje de último tiempo, aleluya, porque es necesario que nos estemos preparados, no que nos preparemos, que estemos preparados. Y si usted no está preparado para cuando suene la trompeta, todavía tiene tiempo, aleluya, estamos aquí todavía en la tierra y todavía la trompeta no ha
sonado, ¿sabes? Aleluya. Pero cuando suene la trompeta, eso va a ser algo tan y tan rápido que no va a haber tiempo para nada. Así es que hay que estar preparado, hay que estar cerquita del Señor, aleluya, en comunión con el Señor todo el tiempo, porque no sabemos a qué hora puede venir el Señor a buscar su pueblo, aleluya. Así es que Dios me les bendiga a todos y Dios les guarde, y nos vamos a ir rapidito con alabanzas para nuestro Dios, aleluya, y para que usted también se goce y disfrute de las alabanzas que hemos preparado, aleluya.

Gloria al nombre de Jesús. Yo soy testigo también del poder de Dios, porque es que Dios ha hecho muchos milagros en nuestros medios, en nuestras vidas. Aleluya. Él ha hecho tantos, tantos milagros. Aleluya. Que mira, a veces decimos, wow, si yo empezara a contarle los milagros y las maravillas y las cosas hermosas que Dios ha hecho en mi vida y en la vida de cada uno de los creyentes, ¿verdad? Que sirven al Señor, no se podrían escribir libros en este mundo, no cabrían los libros en este mundo. Dios ha hecho grandes cosas. En la palabra está llena de milagros, de cosas grandiosas que Dios ha hecho con su pueblo desde el principio. Aleluya. Y más decir en nuestras vidas también, desde que nos convertimos. Mire, cuando usted lee esa palabra, empieza a ver las maravillas que Dios hizo y ha hecho y sigue haciendo. Uno no puede más que decir, wow, quiero seguir leyendo. Déjame ver qué continúa ahora. ¿Qué va a pasar en el próximo capítulo, verdad? Porque es maravilloso, aleluya, las cosas que Dios ha hecho en nuestras vidas. Yo soy testigo del poder de Dios, aleluya, porque Dios ha sido maravilloso conmigo en mi vida. Dios ha cuidado mi vida, Dios ha cuidado mi juventud, y Dios ha cuidado mi adultez. Dios me está cuidando, aleluya, en este resto del tiempo, aleluya. Dios siempre está. Cuando abrimos la puerta de nuestro corazón, de nuestra vida al Señor, Él siempre está ahí presente para ayudarnos, para bendecirnos, aleluya. Y es maravilloso servir a un Cristo de poder. Es maravilloso, porque antes usted tenía problemas, aleluya. Yo tenía problemas de la vida cotidiana, tenía problemas, y ahora tengo problemas también y tengo situaciones, pero hay una diferencia, aleluya, y es que ahora no estoy sola. Antes los estaba pasando yo sola, ahogándome en las situaciones, pero ahora está Cristo conmigo, aleluya. Y qué bonito es cuando podemos tener una persona que usted puede decirle a esa persona lo que usted quiera, y esa persona no lo va a poner en Facebook, no lo va a publicar en cualquier otra plataforma, no lo va a decir a su vecino, no se lo va a decir a nadie, aleluya, porque a Él sí que le podemos confiar todas nuestros pensamientos, todo se lo podemos confiar al Señor. Y qué bueno que el Señor nunca está ocupado para ti. Él nunca ha estado ocupado para mí, porque eso está ahí 24/7. Si te despiertas a la 1 de la mañana y necesitas hablar con Él, dobla rodillas y ahí Él está. Aleluya. No importa la hora que lo llame, ahí Él está. Qué bonito, aleluya. Y es necesario tener al Señor en nuestras vidas, porque es el único que nos puede ayudar a atravesar esos tiempos bien difíciles que vienen en nuestra vida. Surgen situaciones súper, súper difíciles, pero con Cristo. Él dijo allá en Filipenses 4:13, un verso muy conocido: todo lo puedo en Cristo que me fortalece. En Cristo que me fortalece, aleluya. Todo lo podemos, porque cuando confiamos en Él, Él es el que obra. Él es el que obra. Dale el espacio a Él, dale tiempo y dale el espacio al Señor. Y dile: Señor, ya yo he tratado y no he podido lidiar con esta situación. No he podido cambiar esta situación, pero tú puedes cambiarla. Tú puedes hacerlo. Aleluya. Y el Señor se glorifica, aleluya, y cambia la situación sin que usted tenga que hacer nadita. Aleluya. Gloria al nombre de Jesús. Confía en Dios, porque Él dijo que no nos dejaría huérfanos, no dejaría solos, no los voy a dejar huérfanos. Estaré con vosotros todos los días hasta el fin del mundo. Aleluya. Gloria, gloria al nombre del Señor Jesús. Aleluya. Adoramos y glorificamos su santo y bendito nombre.

gloria al nombre de Jesús. Si tú quieres sentir esa paz, quieres sentir ese gozo, aleluya, conoce a Cristo para que sientas ese gozo y esa paz que nosotros también sentimos, aleluya. Gloria, gloria al nombre de Jesús. Nos gozamos y nos alegramos en el Señor porque Él es nuestra fortaleza, aleluya. Él es nuestra fortaleza, gloria al nombre del Señor Jesús. Y vamos a la palabra del Señor. Tenemos aquí un salmo en esta preciosa mañana. Vamos a considerar en esta mañana el Salmo 98. Estos salmos son tan y tan bellos, tan bonitos, preciosos para nuestro Dios, ¿verdad? Es la gloria y la honra. Y damos gracias al Señor por su palabra. Gloria a su nombre. Salmo 98 dice: alabanza por la justicia de Dios. Aleluya. Y mucha gente habla de justicia, pero no conocen la justicia de Dios. ¿Cuál es la justicia de Dios? La justicia de Dios no es la justicia suya, no es la justicia mía, no es la nuestra. Es la justicia perfecta. Aleluya. Y muchas veces cuando las personas hablan de justicia, la justicia de Dios, no saben en realidad lo que están hablando, ¿verdad? Porque Dios es perfecto, aleluya. El hombre no es perfecto, pero Dios es perfecto. Y vamos a dar lectura a este salmo tan bonito. Es un salmo que tiene solamente 9 versículos y es muy bonito. Dice así: en el nombre del Padre, del Hijo y del Espíritu Santo. Dice: cantad a Jehová cántico nuevo, porque ha hecho maravillas. Su diestra lo ha salvado y su santo brazo. Jehová ha hecho notoria su salvación. A vista de las naciones ha descubierto su justicia. Se ha acordado de su misericordia y de su verdad para con la casa de Israel. Todos los términos de la tierra han visto la salvación de nuestro Dios. Cantad alegres a Jehová toda la tierra. Levantad la voz y aplaudid y cantad salmos. Cantad salmos a Jehová con arpa y voz de cántico. Aclamad con trompetas y sonidos de bocina delante del Rey Jehová. Brame el mar y su plenitud, el mundo y los que en él habitan. Los ríos batan las manos, los montes todos hagan regocijo delante de Jehová, porque vino a juzgar la tierra. Juzgará al mundo con justicia y a los pueblos con rectitud. Aleluya, qué maravilloso es nuestro Dios, ¿verdad? Aleluya, solamente esperamos ese día. Yo solo espero ese día en que Cristo volverá. Cristo viene a esta tierra, aleluya, y lo dice claro ahí, ¿verdad? Nosotros alabamos, engrandecemos su nombre, le damos gracias al Señor porque es que en verdad Dios ha hecho maravillas, aleluya, y su brazo ha estado con esta generación, con esta humanidad. Estuvo con Israel allí cuando leemos esas maravillas del Éxodo, aleluya, cómo su brazo fuerte estuvo allí con el pueblo de Israel sacando.

allí con el pueblo de Israel, sacando ese pueblo de Egipto, formando a ese pueblo en general, formando ese pueblo y las cosas que Dios utilizó para formar a ese pueblo, tal vez nosotros no las podemos entender, porque como le estaba diciendo, la justicia de Dios no es tu justicia, no es mi justicia, aleluya, y las cosas que Dios hizo con ese pueblo. Dios formó a ese pueblo, estuvo 400 años allá en Egipto, en cautiverio. Aleluya. Después de 400 años, Dios saca ese pueblo, lo trae a través de ese desierto, en esa peregrinación por 40 años. Esto es maravilloso ver cómo Dios obra, cómo Dios purificó, cómo Dios formó a ese pueblo en medio de la adversidad. En medio de la adversidad, allí Dios formó a ese pueblo, aleluya, y lo sacó y lo trajo hasta la tierra que Él prometió. Pero Él trajo solamente a los que Él quiso, ¿sabe? A los que siguieron la voluntad de Dios, a los que siguieron a Dios, aleluya, en sus vidas a través de esos años de peregrinación, esos años de dificultad en el desierto. Muchos de ellos perecieron por desobedientes, por blasfemos, por idólatras, desobedientes, perecieron en el desierto, pero aquellos que se mantuvieron firmes en la fe, firmes en el Dios que habían creído, aquellos, sus descendientes pasaron, aleluya, y entraron a la tierra prometida, aleluya, alcanzaron esa promesa que Dios le tenía a ese pueblo, ¿verdad? De ahí es que tenemos toda esta historia escrita en la Sagrada Escritura, aleluya, y en la historia también, en la historia secular también, acerca del pueblo de Israel, el pueblo que Dios escogió, aleluya, no para que fuera salvo solamente él, sino para que él fuera un ejemplo al resto de las naciones, aleluya, para que a través de ese pueblo viniera el Salvador del mundo. Muchas personas dicen, ¿quién? El pueblo de Israel. Chacho, si esa gente es terrible, esa gente, eso es verdad. Y eso nos deja ver la misericordia de Dios, que Dios nos ama a pesar de lo que somos. No porque somos buenos, no, no, no, Dios nos ama a pesar de lo que somos, de lo que hemos sido, a pesar de la historia que usted tenga en el pasado, no importa cuál haya sido su historia en el pasado, si usted abre su corazón y viene a Cristo, esa historia terminó. Terminó allí hace tiempo y ¿sabes qué? Lo lindo es que Dios no se acuerda de eso, esas cosas negativas, de todas esas cosas malas. Tal vez usted se acuerda, tal vez yo me acuerdo, pero Dios no se recuerda porque ya las borró. Aleluya. Y te dio un libro nuevo. Aleluya. Un capítulo nuevo empieza en la vida de la persona que acepta a Jesucristo como su Salvador, porque Dios hace una nueva criatura. Eso es lo que nos dice la palabra. Si alguno está en Cristo, nueva criatura es. Las cosas viejas pasaron. Y aquí todas son hechas nuevas. Aleluya. Por eso es que yo siempre digo que Dios te da un libro para que empieces un nuevo capítulo. Un libro en blanco para que empieces un nuevo capítulo. Y qué oportunidad tan tremenda es esa, ¿verdad que sí? Porque yo conozco personas que han tenido un pasado terrible, un pasado lamentable, pero han venido a Cristo, aleluya, y el Señor los hizo una nueva criatura, aleluya. Y ellos sí se recuerdan, ¿verdad? Porque la mente humana pues es capaz de recordarla así, ¿verdad? No, no somos como Dios, que Dios dice que no, lo borré, lo eché al fondo del mar y ya no me acuerdo más de eso. Nosotros seguimos a veces viviendo en el pasado, no, no viva más en el pasado. Abraza el presente, viva en el presente, viva en lo que Dios te dio ahora, esa nueva vida, aleluya, para que la disfrutes, aleluya, para que vivas plenamente en ella. Gloria al nombre de Jesús, porque así es nuestro Dios. Jehová ha hecho notoria su salvación, a vista de las naciones ha descubierto su justicia. Ninguna nación en esta tierra puede decir que no ha escuchado acerca de Jesucristo, aleluya. Ninguna persona en esta tierra, no creo que haya una persona en esta tierra que no haya escuchado. Y si alguno hay, el Señor sabrá quién es y el Señor sabe qué va a hacer con cada persona, cada pueblo, pueblos nativos, a veces lejos, por allá, en otros lugares que no hayan escuchado. Pero mira, no hay excusa para nadie porque Abraham nunca escuchó hablar de ese Dios que él siguió. Dios vio el corazón de Abraham y Abraham
sabía.

en su corazón que había alguien que hizo ese sol que ellos adoraban allá en Babilonia, que veían estatuas del sol, la luna, las estrellas, de cuánta cosa había, cuántos dioses ellos inventaron, pero Abraham sabía que había uno sobre todas esas cosas materiales, sobre todas esas estatuas de piedra que él veía, de barro, de todas esas, había uno. Tiene que haber algo mayor, tiene que haber alguien que hizo el cielo, la luna, las estrellas, ¿verdad? Y Dios se les reveló, aleluya, y él, aleluya, tenemos en la palabra que está catalogado como el padre de la fe, aleluya, porque la fe que él demostró al conocer ese Dios y al seguir ese Dios y al creerle a ese Dios, y Dios lo escogió a él para que, para darle las promesas que Dios le dio: en ti serán benditas todas las familias de la tierra. Y eso es así, hemos alcanzado bendición a través de la descendencia de Abraham, ¿verdad? Porque de su línea, aleluya, vino el Salvador del mundo, aleluya, Jesucristo, alabado sea el nombre de Jesús, y todas las familias de la tierra alcanzan misericordia, aleluya. El sacrificio de Jesucristo cubre a todo el mundo, a toda la humanidad, solamente que hay que aceptarlo. Tienes que venir a Cristo, tienes que ver ese sacrificio, esa sangre derramada en la cruz del Calvario por mis pecados, por los pecados de la humanidad, por tus pecados que escucha, ¿verdad? Aleluya, si no le has conocido, Él puede lavar tus pecados, lavarlos, y dice que si fueran como el carmesí, como el rojo, el carmesí es un rojo bien brillante, si fueran como el carmesí, como la blanca lana, serán, ¿verdad?, limpiados, serán todos transformados y perdonados y borrados, aleluya. Y qué bonito es cuando venimos al Señor y le damos nuestro corazón a Cristo, abrimos nuestro corazón para que Cristo venga y more en nuestros corazones. Y ¿sabes qué? Es tan maravilloso sentir esa paz. Cuando se van todos esos pesos de esos pecados, cuando se van de ti, sentirte tan liviano, tan libre, aleluya, gloria al nombre de Jesús, como nos hace sentir, aleluya, el Espíritu Santo, ¿verdad? Cuando nos limpia, gloria al nombre de Jesús, cuando todas esas maldades y pecados han sido borrados y perdonados, nos sentimos tan y tan transformados, tan libres, aleluya, nuestro espíritu se siente libre para adorar a Dios, para entrar en contacto, aleluya, en amistad con ese ser tan poderoso, aleluya, el Dios todopoderoso. Alabamos su nombre y bendecimos su nombre. Cantad alegre, aleluya, ¿verdad? Cuando nos reunimos, el pueblo de Dios se reúne, muchas veces se siente esa algarabía, ¿verdad? Esa yo digo algarabía, pero es alabanza. Se eleva esa alabanza hasta el cielo, y mucha gente dice, ay, mira, eso están gritando ahí. Pero mira, si la gente se desvive en un parque gritándole fanáticamente a un equipo, a un jugador, ¿por qué no vamos a adorar y alzar nuestra voz para alabar y adorar al Dios del cielo, al que se merece toda la gloria y toda la honra? Por eso es que los salmos nos dicen, cantad a Dios, alabad su nombre, hombres, aleluya, con cántico, con regocijo, alzad la voz, o sea, alábalo en alto, ¿verdad? Que la tierra se entere y sepa que Dios es el Dios todopoderoso, el Dios de poder y de grande misericordia. Cantad salmos a Jehová con arpa, ¿verdad? Con instrumento. Por eso nosotros le cantamos al Señor con instrumento, con trompetas de sonido delante del Rey, aleluya. La naturaleza también alaba al Señor, dice, brame el mar y su plenitud, el mundo y los que en él habitan, porque es que la naturaleza también, aleluya, alaba al Creador, aleluya, gloria a su nombre, los ríos batan las manos, qué personificación tan bonita, ¿verdad? Cuando oímos el sonido de los ríos, aleluya, los montes, todos hagan regocijo delante de Jehová, porque vino a juzgar la tierra, gloria al nombre de Jesús, él vino a juzgar la tierra. Bueno, ahora, en este tiempo, fíjate que el Señor, la puerta está abierta, Jesucristo, el que murió en la cruz del Calvario, es nuestro abogado aquí. Ahora, Él es nuestro abogado, Él nos va delante del Padre, y cuando usted va delante del Padre, Satanás lo acusa, porque el enemigo es el que se encarga de acusarnos. Mira lo que hizo,
Mira lo que hizo aquí en la tierra, pero Jesucristo está allí junto a nosotros para, como nuestro abogado, para abogar por nosotros, para defendernos, aleluya. Y Jesucristo dice, sí, mira, Él hizo eso, pero ¿sabes qué? Yo di mi vida en la cruz del Calvario, yo derramé mi sangre por Él y Él es limpio y justificado es su pecado, aleluya, su maldad. Qué bonito, ¿verdad? Cuando podemos ir delante del juez y hay uno que pagó nuestra deuda, alguien, un benefactor pagó nuestra deuda y no tenemos que cumplir la sentencia. El juez nos puede decir, oh, sí, usted está aquí, hizo esto y esto, pero alguien pagó su sentencia. Así que usted es libre, queda libre para irse. Qué maravilloso, aleluya. Así mismo está Jesucristo ahora aquí en la tierra como nuestro abogado. Pero ¿sabes qué? Cuando vamos un poquito más al frente y estudiamos el libro de Apocalipsis, el final de los tiempos, ese papel va a cambiar. Porque ya Jesucristo no va a ser tu abogado allí, aleluya. Ya ese tiempo de ser, de defenderte y de ser tu abogado, ese tiempo va a pasar. Cuando suene la trompeta y comiencen los juicios de los últimos tiempos, Jesucristo ya no va a ser abogado. ¿Sabes qué? Cuando vayas allí delante de la presencia del trono, porque eso así lo dice, aleluya, que cada cual va a tener que ir delante del Señor, aleluya, a darle cuenta, te vas a encontrar que el que está sentado en el trono ahora es el juez, es Jesucristo. Pero ahora Él no es abogado, Él es el juez. Él es el que va a juzgar ahora, aleluya. Así que ese tiempo lo tienes que aprovechar ahora que Jesucristo está abogando por tu salvación, está abogando por tu alma. Aprovechalo ahora porque cuando vayas, mueras y vayas delante de la presencia de Dios el día del juicio, aleluya, ya Jesucristo no va a estar allí para decirte, sí, es justificado, no. Ahora Él va a estar allí para darte la condena que merece cada cual por no haber aceptado ese regalo tan precioso que Dios nos dio. Aleluya, Jesucristo, su Hijo, porque definitivamente, dice aquí, juzgará al mundo con justicia y a los pueblos con rectitud. Quiere decir que allí no hay nada de eso, de que el juez se va a vender, de que los abogados se pusieron de acuerdo y se vendieron, y que me fabricaron un caso, y que, ¿verdad? No, allí no hay eso. Esa es la justicia perfecta, la justicia de Dios. Dios es el juez y Él es justo. Aleluya, y su justicia es perfecta porque es Dios, aleluya, gloria al nombre de Jesús. Así es que este es el momento de salvación, es ahora cuando tienes que venir a Cristo, aleluya, es ahora cuando está dispuesta la puerta, está abierta, es ahora, no es más tarde, aleluya, porque ahora es que tienes tiempo, gloria al nombre del Señor Jesús, ahora es el tiempo de salvación. A su nombre damos la gloria y Cristo quiere salvarte. Fíjate que el tema de este programa es Cristo, la única esperanza para tu vida. Él es la única esperanza. Si no vienes a Cristo, lamentablemente lo que te espera es el otro camino. Solamente hay dos caminos, no hay tres caminos, no hay otros medios. Nadie se salva por buenas obras. No, no es por buenas obras. ¿Para qué? ¿Sabe por qué dice? No, no por obras, dice Santiago, el libro de Santiago, para que nadie se gloríe, para que nadie diga, ah, pero yo hice buenas obras, yo hice muchas buenas obras y ayudé a mi prójimo, ayudé a mi vecino, ayudé hasta que no conocía, lo ayudé porque yo hacía muchas obras. Las obras nos salvan porque ninguno de nosotros somos suficiente. Es Jesucristo, es la sangre de Jesucristo. Aleluya. Jesús dijo, yo soy el camino, la verdad y la vida. Y nadie va al Padre si no es por mí. So, a través de Jesucristo es que podemos ir al Padre, que podemos tener esa comunión con el Padre, podemos establecer esa amistad, esa comunión con el Padre solamente a través de Jesucristo. Y cuando usted dice, no, pero yo no necesito eso porque yo no hago nada malo, usted está diciendo que Dios es mentiroso y usted está diciendo que el sacrificio de Cristo no vale la pena, que no sabe por qué Él vino al mundo a morir, porque eso no es suficiente. Mira, el que hace la regla es Dios, aleluya. Y Dios hizo ese sacrificio de enviar al único Hijo que estaba sentado allí en su trono de gloria. Lo envió aquí a este mundo, aleluya. Permitió que Jesucristo viniera a este mundo
y diera su vida en pago por mi situación. Es una condición. Hay que entender que no es solamente que es pecado, que no, es una condición que tiene el ser humano, que Romanos dice, por cuanto todos pecaron, están destituidos de la gloria de Dios, porque todos somos descendientes de aquel hombre que pecó en el huerto del Edén, de Adán. Se rompió esa relación con Dios, se rompió allí en el huerto del Edén, y hay que restablecerla de alguna forma, y de la única forma que podemos hacerlo es a través de la sangre de Jesucristo. Aleluya. Jesucristo es el único camino. Él es el camino, la verdad y la vida. Él te ama y quiere salvarte. Aleluya. Dice, porque de tal manera amó Dios al mundo que ha dado a su Hijo unigénito, para que todo aquel que en Él cree no se pierda, mas tenga vida eterna. Y mira qué regalo tan hermoso el que Dios nos ofrece. No es solamente bendición, prosperidad aquí en la tierra y todo lo bonito que podamos tener aquí en la tierra. Nada de eso sirve, porque todo eso se va, todo eso se pierde. Pero Cristo nos promete vida eterna. Eso fue lo que Él nos prometió, la vida eterna. Vida eterna en Cristo Jesús, Señor nuestro. Así es que si este mensaje ha llegado a tu vida, no tardes más en hacerlo. Espero que hayas entendido la condición del hombre, tu condición, si no has recibido a Cristo en este momento. Aleluya. Es que estamos lejos de Dios. Esa relación se rompió. No importa cuánto ore, no importa cuánto, no. Esa relación se rompió, y como único podemos restablecerla es aceptando el sacrificio de Cristo. Aleluya. Es importantísimo, es primordial que aceptes a Cristo como tu Salvador. Y luego que tú aceptes a Cristo, se abre el camino para que todas esas otras cosas tengan valor, para que tus buenas obras no sean solamente obras así que se van a pasar por el fuego y se van a desaparecer. No, para que tus obras tengan valor, para que todo lo que hacemos cobre sentido, cobre significado, tienes que aceptar a Jesucristo como tu Salvador. Aleluya. Hemos llegado al final de este programa y quiero decirte que Dios te ama. Dios te ama de tal manera que permite que estés escuchando todavía este programa. Y yo sé que no solo este programa, escuchas mensajes, escuchas en todos los días, recibes un mensaje de parte. Mi consejo es que no tardes más en buscar su rostro, no tardes más en darle tu vida a Cristo, dale tu vida a Cristo, aleluya, para que tu vida cobre sentido. Amén. Gloria al nombre de Jesús. Dios bendiga una vez más a todos los hermanos que escucharon el programa. Hemos llegado al final del programa y te esperamos próxima semana por esta tu emisora WPLK en el 800 AM de tu radio. Y este es tu programa Cristo, la única esperanza para tu vida. Dios te bendiga, Dios te guarde.